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1: FM Cordillera indica la hora. 2 de la madrugada, 36 minutos.

FM Cordillera indica la hora. 2 de la madrugada, 52 minutos.

0: FM Cordillera indica la hora. 3 de la mañana. 3 minutos.
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1: 3 de la mañana, 15 minutos.

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1: 7 de la mañana, 14 minutos.
2: Desde España, señores, India Martínez.

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2: 11 de la mañana, 16 minutos.

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1: 11 de la mañana, 41 minutos.

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1: 11 de la mañana, 57 minutos.

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1: 12 horas, 19 minutos.

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2: 12 horas, 37 minutos.

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2: 12 horas, 48 minutos.

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0: Oye,
1: ya da vuelta la chuflayera para el lado de allá. Mira que me pegaste un damajuanazo que casi me da y vuelta, te voy a contar.
2: ¿Sabes que estás equivocado, chico? He tomado re poco. Sí, el cigarrillo, estoy fumando mucho.
1: ¿El cigarrillo? ¿De cuáles estáis fumando?
2: Estoy fumando Lucky.
1: ¿Lucky Chai?
2: No, Lucky me convida.
1: Le estáis poniendo mucho entre peri y bigote, flaco. En el comedor no te soltáis de la garrafa, ¿sí? Te está loreando.
2: No, es que yo soy como los de tu familia, po.
1: ¿Qué? Le voy a sacar a mi familia. En mi familia no hay ningún aficionado al trago, Gancho.
2: Eso sí, Gancho. En la familia del chico no hay ningún aficionado. Sí, son todos profesionales. ¿Qué le parece? Y ahora un traguito de chicha de Curacaví.
1: ¡Ecolástica! ¡Una parejita!

Para saber y contar es necesario escuchar. Esteras y esteritas para contar las peritas. Esteras y esterones para contar orejones. No le echemos muchas esteras porque es pura moledera. Ni le dejemos de echar que de todo ha de llevar. Y para que estemos todos contentos, con mi amiguito Manuel les vamos a contar un cuento.

arriero cuidaba un pantano que los chanchos no cayeran y en el barro se sumieran estos porfiados marranos. En eso llegó un paisano que había cruzado el cerco. Le compro todos los puercos, le dijo a Pedro Urdimale, y vendió los animales sin que lo supiera el dueño.

0: Lo tiene que haber estado tramando este perro.
1: La César truena el pantano con la punta asomada.
0: Eso era justo el perro.

0: Llegó el patrón enojado al sitio de los barriales. Le dijo a Pedro Urdemales que los sacara del rabo. Pedro empezó a tironearlo haciendo fuerza de estajo. Sacarlos cuesta trabajo, fíjese nomás, patrón. La cola se les cortó, quedaron todos abajo.
1: Por fin lo echaron del fundo y se fue por los potreros, contando tanto dinero que no había visto junto.
0: Está muy malo este mundo, decía Pedro Urdemales. Divisó unos matorrales y fue a esconderse detrás. Después, yo no supe más, se alejó de estos lugares. Y se acabó el cuento, se lo llevó el viento.
1: Pasó por un zapatito roto, a ver si Santito nos cuenta otro.
2: FM Cordillera indica la hora.
3: 13 horas, 1 de la tarde, 20 minutos.

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1: 14 horas, 2 de la tarde, 5 minutos.

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2: 14 horas, 2 de la tarde, 17 minutos.

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2: 14 horas, 2 de la tarde, 31 minutos.

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1: 14 horas, 2 de la tarde, 45 minutos.

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1: 14 horas, 2 de la tarde, 54 minutos.

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1: 15 horas, 3 de la tarde, 22 minutos.

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2: 15 horas, 3 de la tarde, 31 minutos.

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2: 15 horas, 3 de la tarde, 48 minutos.

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1: 16 horas, 4 de la tarde, 6 minutos.

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2: 16 horas, 4 de la tarde, 20 minutos.

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1: 16 horas, 4 de la tarde, 35 minutos.

0: A continuación, haremos un contacto con las autoridades de la municipalidad de Antuco para saber cómo está la situación por allá a raíz de este temporal que afecta a nuestra zona.
1: Alcaldesa de Antuco, señora Sandra Bobadilla Cisterna, un reporte del temporal que está afectando a la comuna de Antuco y algunas recomendaciones.
2: Bueno, el temporal, felizmente, estamos preparados, lo hicimos previamente limpiando canales, regantes también han cerrado con puertas y eso ha permitido que estemos dentro de lo normal. La limpieza que se ha realizado fue pero muy importante y eso nos ha permitido hoy día estar tranquilos. Con respecto a las clases, están suspendidas y pedirle a la gente que bueno, que esté en sus casas, que se cuiden y bueno, la recomendación fue previa para no tener inconvenientes ahora. Así que la comuna está en normal estado, pese a mucha lluvia que tenemos, pero las cuadrillas también están preparadas y están siendo distribuidas con horarios para ver cómo podemos abordar en caso tengamos alguna emergencia con la familia, que es lo importante.
1: Entendemos que hubo un llamado a la de Bache.
2: Sí, la DGA
1: La DGA,
2: vino,
1: perdón, Dirección General de Agua.
2: fiscalizó nuestra comuna y fuimos felicitados por haber previsto esta situación y haber limpiado y gracias a Dios a eso no tenemos problemas.
1: Muchas gracias.

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1: 16 horas, 4 de la tarde, 45 minutos.

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1: 16 horas, 4 de la tarde, 56 minutos.

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1: 17 horas, 5 de la tarde, 8 minutos.

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1: 17 horas, 5 de la tarde, 23 minutos.

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3: 17 horas, 5 de la tarde, 35 minutos.

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2: 17 horas, 5 de la tarde, 48 minutos.

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1: Las 18 horas, 6 de la tarde, 10 minutos.

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1: Las 18 horas, 6 de la tarde, 58 minutos.

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1: 19 horas, 7 de la tarde, 6 minutos.

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2: 19 horas, 7 de la tarde, 19 minutos.

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2: 19 horas, 7 de la tarde, 33 minutos.

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1: 19 horas, 7 de la tarde, 50 minutos.